0: Es Tiempo de Luna a través de tu Radio Tiempo Medellín 105.9. Tiempo de Luna para cuidar tu alma, para cuidar tu corazón y sobre todo para acompañarte también todo el tiempo. 7:16 minutos en este lunes de iniciar semana positivos, llenos de amor y de buena música con este artista que estará de concierto, Ricardo Arjona.
1: Es simplemente un abrebocas de todo lo lindo que tenemos en este 2026 con los 105.9, la emisora que te consiente, la emisora que te lleva a los mejores conciertos de la ciudad de Medellín con los mejores artistas, con tus artistas favoritos. Así que muy pendientes porque tenemos muchas, pero muchas invitaciones. Pero antes de Ricardo Arjona, sí, tenemos más artistas que vienen a sorprendernos.
0: Totalmente, y aquí lo hacen también en Tiempo de Luna, 7 de la noche con 16 minutos. Un abrazo para todos los que nos escuchan a través de nuestra Radio Tiempo, aquí tus canciones favoritas todo el tiempo.
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0: Tiempo Medellín 105.9, 7:41, tiempo de luna, en esta noche de lunes, iniciando una semana maravillosa, la última del mes de mayo, así que aprovechela, disfrútela, así que dése la oportunidad de vivir cosas que no haya hecho en este mes. Por ejemplo, si hace tiempo no habla con Dios, hable con Dios. Si hace momentos que de pronto no visita a un familiar, vaya, visítelo. Si hace días quiere enviar un mensaje y le da pena, le da miedo, no sé, envíelo. Porque son los momentos que no tienen precio, sino valor.
1: Momentos de darle esa oportunidad a cosas que obviamos demasiado o que dejamos de hacer como que, ay no, ¿sabes qué? Es que eso es tan normal. Así que vamos a darle el privilegio, el placer también de poder vivir esos momentos en compañía de los 105.9 de Radio Tiempo Todo el Tiempo, 7:42 minutos en Tiempo de Luna.
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0: y estás con tu Radio Tiempo 105.9. Espero que este primer día de la semana haya sido una experiencia completa, que hayas visualizado una semana realmente exitosa, llena de personas, por supuesto, y de muchas metas por cumplir, y que hoy, por supuesto, te hayas cumplido. Así que bienvenidos a Navegantes de la Noche. Hoy hacemos un resumen muy completo de nuestra vida, de nuestra existencia, pero también planeamos y decretamos una semana realmente maravillosa. Es momento de convertirnos en Navegantes de la Noche. En esta segunda noche de la semana te doy la bienvenida a Navegantes de la Noche y te digo, por favor, prepárate para cantar a todo pulmón, para disfrutar de esta noche con los 105.9 y, por supuesto, para convertir cada canción Radio Tiempo en la banda sonora de tu día. Escucha Radio Tiempo 105.9, escuchas Navegantes de la Noche. Yo soy arroba Liz Marulanda, Celis con doble S, y ya te saludo con la dirección y la programación de John Jairo Silva. Oficialmente, bienvenidos a nuestras noches Radio Tiempo de Navegantes de la Noche.
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0: Estamos listos para hacer un buen resumen de este fin de semana, Radio Tiempo. Tengo que comenzar hablando del videoclip de la canción oficial del Mundial 2026. Shakira entonces ha presentado el video oficial de su canción Dai Dai y por supuesto fue tendencia en todo el planeta. Nos sentimos muy orgullosos de nuestra barranquillera, que además viste con mucho orgullo su bandera tricolor. Que por supuesto nos pone en el panorama del mundo y que por supuesto podemos decir que es una de las grandes líderes de los mundiales en el mundo. Así que felicitaciones por Shakira y estamos listos para que todo el planeta coree su nueva canción. A propósito, también hablando de muchas canciones que cantamos a todo pulmón, tenemos que hablar del concierto de Kany García en la ciudad de la eterna primavera. Todo un éxito, un concierto sold out en el que más de 14 mil personas se conectaron con la artista puertorriqueña. Y es más, si te lo perdiste, te voy a invitar para que vayas a @radiotiempo1059 en Instagram, también a través de @radiotiempomedellin, a través de nuestro TikTok, porque te hemos dejado el resumen completo del paso de Kany García por la ciudad de la eterna primavera. Dos tendencias en Colombia durante este fin de semana: los conciertos de Kany García, la nueva canción de Shakira para el Mundial y por supuesto Radio Tiempo 105.9 presente en cada uno de estos momentos. Escuchas Navegantes de la Noche, estamos juntos en este primer día de la semana, en nuestra segunda edición de esta semana de Navegantes de la Noche.
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0: Escuchas Radio Tiempo y hoy tengo una reflexión que más allá de ser parte de las historias de nuestros oyentes, es una historia personal. ¿Cómo les parecen que hoy intentaron hackear mi Instagram personal? Cierto, entonces fue como algo que yo dije, bueno, ¿quién quiere robarse una cuenta de Instagram? Pero adicional a eso, me regué el café en la ropa, me dejó el transporte. Bueno, definitivamente hoy pasaron muchas cositas en la mañana y yo dije, bueno, apenas está iniciando la semana y tengo dos opciones. Una, iniciar con toda la mala actitud del día y de la semana, que emocionalmente y cerebralmente ya produce un panorama bastante negativo, o tengo también la opción de cambiar ese panorama por uno más amable. Así que hoy, todo el día, incluso en este momento, estoy con mi jean lleno de café, pero sintiéndome en paz contigo. Y no sé, hoy tú qué viviste de manera personal, si tuviste algún hecho por lo que dijiste, bueno, fue un mal momento y ahora estás diciendo fue un mal día, o simplemente resumes ese momento o ese instante como algo que pasó y que no tiene trascendencia. Mi jean, ahorita la lavadora y ya pasó. Pero, ¿qué trascendencia le darías tú a un café regado, a un bus que te dejó, a de pronto llegar un poquito más tarde, a que intenten hackear tus cuentas? Hoy quiero que, sin importar lo que esté pasando, tengas un panorama muy positivo de esta semana que nos permita hacer tu banda sonora y que, sin importar lo que esté pasando, tú tengas una buena actitud que te ayude a ver todo eso de una manera diferente. Estamos juntos en esta semana, estamos juntos navegando por nuestras emociones y estamos juntos cantando a todo pulmón en los 105.9. Yo soy arroba Liz Marilanda, soy Liz con doble S y me encanta estar contigo cada noche aquí en Navegantes de la Noche.
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0: momento de saludar a nuestros oyentes Radio Tiempo y tengo por acá una lista completica de esos oyentes Radio Tiempo que a esta hora disfrutan con nosotros cada instante de nuestra música, de nuestra programación. Un abracito por acá para Ana Torres. Quiero también saludar a Lina Naranjo, que a través de mis redes sociales personales me dejó un saludito Radio Tiempo. Bueno, ustedes siempre están presentes. Por acá quiero saludar a Luisa. Luisa, un abracito grande para ti, Luisa González, que nos escucha desde el municipio de La Ceja. Por acá quiero saludar también, a ver, a Daniela Guarín. Daniela, un abrazo grande para ti. Ella nos dice que está en la zona de la 80, escuchando Radio Tiempo 105.9. También un saludito para Cristina Torres, que a esta hora nos escucha todo el tiempo desde el centro de la ciudad, desde su puesto de guarda de seguridad. Para Cristina, un abrazo grande. También por acá está con nosotros Sara Jiménez. Sara, un abracito Radio Tiempo para ti. Y recuerden que los estoy leyendo a través de nuestro WhatsApp 314-576-1059 y que a propósito las canciones que llegan a continuación son programadas por ustedes. Así que si tú me dejaste una canción Radio Tiempo 105 volumen a tu radio, canta con nosotros a todo pulmón y todo el tiempo, porque nos encanta consentirte aquí en Radio Tiempo 105.9.
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0: Estaba leyendo a través de Instagram un post y dije, este post está perfecto para compartirlo en esta noche Radio Tiempo. Miren lo que dice. Nadie está listo para huir de donde quiso quedarse para siempre. Todo traté de hacerlo bien, pero lo que me salió mal, tengo claro que no lo hice con maldad. Valoren que todos tenemos un límite y qué bonitos son los límites. Lo hice con amor, así que no me debes nada. Esto aplica para las personas que a veces no valoran todo ese bien que siempre queremos hacerlo. Bueno, y estaba por acá leyendo los comentarios y efectivamente ninguno de nosotros estamos listos para irnos de donde siempre quisimos quedarnos. Y duele, pero oye, si todo lo has hecho bien o no todo ha salido bien, pero todo lo has hecho con el corazón, pues aprende. Aprende a valorar todo eso, suelta la culpa y que quede claro, tenemos que aprender a valorar nuestros límites, en especial los personales. Y no confundan la paciencia con debilidad, ni el amor con obligación. Así que aprende a irte en paz, pero también aprende a irte con límites. Qué buen post para compartir en esta noche, para que conversemos juntos y para que disfrutemos de esta noche Radio Tiempo. ¿Escuchas Navegantes de la Noche? Estamos juntos como cada noche, de domingo a jueves, luego de las 8 de la noche. Y es momento de que tú y yo compartamos canciones que se convierten en momentos Radio Tiempo. Así que aquí llegan más éxitos en los 105.9. Llegan más canciones de esas que son programadas por ustedes. Llegan más canciones de tus artistas favoritos.
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0: Escuchas Radio Tiempo y en esta noche tengo un top 3 de elementos materiales, sí, elementos que ustedes podrían decir, Liz, no deja de ser algo material. Pero yo te voy a decir, hay elementos que nos ayudan a encontrar nuestra tranquilidad. Así que tengo un top 3 de elementos materiales para iniciar la semana que te van a ayudar un montón para que tengas una semana exitosa. Así que por favor, toma nota porque yo sé que esto te va a ayudar muchísimo. Me voy en mi posición número 3. Porfa, una agenda organizada. No sé si sea a través del celular, a través de tu tablet o a través de una libreta, pero necesito que tengas una agenda organizada. Eso hará que no se te olvide, primero, ningún pendiente. Segundo, que no procrastines tanto, sino que le puedas dar prioridad a lo que realmente es importante. Y tercero, te ayuda a tener mucha claridad sobre tus tareas versus el tiempo libre que puedes disfrutar. Así que esta semana te voy a recomendar una agenda organizada para que te liberes del caos y, por supuesto, puedas disfrutarlo al máximo. Bueno, en mi posición número 2, pues quiero hablarte nada más y nada menos que de un elemento que no te podría faltar nunca jamás en la vida, y es un elemento que te haga sentir seguro o segura. Si te gusta orar, no sé, un rosario. Si te gusta, no sé, permanecer linda, un espejo. Si te gusta, no sé, viajar, un elemento que te recuerde cada mañana que tienes objetivos. Si estás planeando tu casa, algo material que puedas ver y digas, hey, justamente esto necesitaba para recordar un poco mis objetivos. A veces nuestra mente necesita algo de qué agarrarse para recordar. No se lo dejes todo a tu mentecita. Siempre colócale algo que pueda recordarte que estás hecho para grandes cosas. Y en mi posición número 1, por supuesto, te voy a recomendar una diadema, unos audífonos Bluetooth, unos audífonos de cable, algo donde tú puedas escuchar música que te libre un poco del día, del ambiente, de lo laboral, que puedas escuchar un poco tus canciones y cantar a todo pulmón para sentirte el protagonista de tu propia historia. Son 3 elementos que te recomiendo para iniciar la semana, para que veas esta semana con toda la actitud Radio Tiempo y, por supuesto, para que cada día de esta semana puedas escribir una nueva historia de éxitos. Este es mi top 3 de materiales para disfrutar de esta semana. 3 cosas que nos pueden ayudar a reforzar un poco nuestras emociones y a llevarnos a puertos más seguros.
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0: Ey, ¿qué tal si ustedes y nosotros esta semana nos repetimos frases y palabras que nos ayuden a tener una semana muy maravillosa? Así que si vas conduciendo, si estás solito escuchando Radio Tiempo, si de pronto estás ahí teniendo una conversación amena, te voy a invitar para que te centres un poco en lo que voy a decir y por supuesto lo repitas conmigo, porque esto es de ti para ti. Esta semana, porfa, repítete esto todos los días y aquí vamos. Repite conmigo para ti que me estás escuchando. Estoy presente, estoy en paz, todo lo bueno viene más y más. Lo que pienso, lo creo. Mi realidad, yo tengo el poder de crearla. Todo pasa para mí, todo pasa a mi favor. Todo es fácil, todo fluye hoy. Repite esto conmigo, di, soy un imán de oportunidades, de riquezas y de cosas lindas. Todo llega fácil y todo llega a mí. Así que repite esto conmigo toda la semana y porfa, intenciona todas tus decisiones y todos tus pensamientos a tener días realmente maravillosos. Estamos juntos en Navegantes de la Noche, estamos juntos disfrutando de los 105.9 y mientras tú te repites muchas cosas lindas a ti mismo, pues te voy a entregar más canciones que te acompañan en esta noche de soltar y de pensar.
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0: Estoy feliz de entregar saludos Radio Tiempo a esos oyentes que hacen sus labores en las noches y que por supuesto se encargan ahí siempre de dejarme un mensajito Radio Tiempo a través de nuestro WhatsApp. Miren, un saludo enorme para todos los que hacen magia mientras la ciudad duerme. Que esta noche esté llena de buena energía, de una muy buena compañía al lado de sus personas favoritas o de sus compañeros. Quiero saludar a los conductores, a todos los que trabajan en taxis y plataformas que a esta hora disfrutan de Radio Tiempo 105.9. Quiero enviarle un saludito a todos los médicos, los vigilantes, los operarios y sobre todo a esos soñadores nocturnos, a todos los emprendedores, a todos los que están terminando esa carrera universitaria que a veces implica trasnochar, a todos los que trabajan y estudian y la noche se convierte también en una herramienta para lograrlo. Aquí estamos listos para acompañarlos. También quiero saludar a todos los oyentes que a veces cambian el descanso por compromisos y por esfuerzos. Ustedes realmente son muy admirables y en Radio Tiempo de verdad que los queremos todo el tiempo. Hoy entonces quiero saludar a todas esas personas que son literal navegantes de la noche y que somos la compañía perfecta mientras ellos hacen un millón de cosas. Para todos, un abrazo enorme y los leo y los escucho todo el tiempo a través del 314-576-1059. Escuchas Navegantes de la Noche, yo soy arroba Liz Marulanda, es el Liz con doble S y como cada noche junto a ustedes soy Navegante de la Noche.
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0: Qué felicidad poder acompañarlos cada noche en Navegantes de la Noche. Bueno, vamos llegando a nuestro puerto seguro en Navegantes de la Noche, pero quiero que recuerdes que 24 horas y 7 días a la semana tienes la compañía de nuestra música Radio Tiempo a través de los 105.9, a través de radiotiempo.co, también a través de nuestra aplicación Radio Tiempo. Nos vamos a descansar con un mensaje muy positivo y muy lindo para esta semana, y es que siempre puedes. Eres capaz de todo lo que te propones. Y lo que cabe en tu mente ya cabe en tu mundo. Me encantó acompañarlos en esta edición de lunes de Navegantes de la Noche y, por supuesto, poder abrazarte a través de nuestra música Radio Tiempo. Yo soy @LizMarulanda, estuve contigo en esta noche en los 105.9. Te invito para que mañana nuevamente nos encontremos a las 8 de la noche y que juntos seamos Navegantes de la Noche.
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1: Los martes y todo el tiempo despertamos a tiempo con estos clásicos de mi Radio Tiempo 105.9. Hoy es martes 26 de mayo. Esta semana, Caro, es cortica, tenemos elecciones, así que vamos a aprovecharla al máximo. Por eso, levántate con fuerzas, con actitud positiva, despertando a tiempo. Caro, buenos días.
2: Buenos días, Jeff. También buenos días para todos los oyentes de la 105.9. Feliz de estar un nuevo martes con en buena música con nuestros artistas, también decretando felicidad para el día de hoy, felicidad en las cosas pequeñas, en absolutamente todo lo que nos sucede, y también agradecimiento por todo lo que tenemos.
1: Todo lo que tenemos, las personas que están a nuestro alrededor, familia, hijos, esposos, hermanas, a todos hay que decirles gracias por estar a nuestro lado. Aquí estamos despertando tiempo con estos clásicos de mi Radio Tiempo 105.9. Ya estaremos con decretos, movilidad, pico y placa, saludos, en fin, todo eso porque tú y yo despertamos a tiempo.
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1: ¿Qué canciones para decirte buenos días? Yo escucho mi Radio Tiempo 105.9 todo el tiempo. Caro, ¿me ayudas con algo, por favor? El pico y placa, porque no sé, es que ahorita voy a sacar la moto o el carro, o no sé si tomar taxi. En fin, hablemos del pico y placa a esta hora para nuestros oyentes Radio Tiempo.
2: Jefe, mira, para el día de hoy tenemos pico y placa 0 y 3 para motos de 12 y 4 tiempos con el primer número de la placa, carros particulares con el último número de la placa. Martes 0 y 3, pico y placa para el día de hoy.
1: Y para los taxis, aquellos que llevan en su último dígito de la placa el número 6. Número 6. Y le recomendamos, claro, a nuestros oyentes que estén muy atentos a las cuentas oficiales. La cuenta oficial de la Secretaría de Movilidad STTMED, la cuenta oficial, para que lo tengan ahí muy presente. También de, por supuesto, la página oficial de la alcaldía, medellin.gov.co, la del Metro de Medellín, para que estén todos conectados en cuanto al tema de movilidad. Y también nos pueden informar cómo está la movilidad enviándonos una nota de audio.
2: 314-576-1059. A esta hora despertamos a tiempo con los clásicos a Radio Tiempo.
1: Buenos días.
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1: Estamos despertando a tiempo y martes a las 5 de la mañana, 19 minutos. Son las 5:19. Buenos días.

0: Decimos buenos días, despertando a tiempo con los clásicos Radio Tiempo, una edición de martes, una edición en donde te acompañamos todo el tiempo con decretos bonitos y sabes de cuenta de ayer.
1: Decretamos para ti, para tu vida, dominar tus temores. Sí, hoy piensa en que puedes dominar tus temores. Decreta mirar de frente a tus temores, reconociendo que no tienen poder sobre ti. Sí. Hoy los vas a disolver con la luz de tu valentía, los vas a transformar a tu favor. Sí, hoy lo puedes hacer. Libérate de la ansiedad, libérate de todo aquello que te roba tu alegría. Sí, abraza la paz que habita en tu interior y decreta que vas a dominar tus temores, porque tu fe es infinitamente más grande que cualquier duda. Es el decreto de esta primera hora, despertando a tiempo, dominar tus temores.
0: Dominamos nuestros temores, un decreto muy bonito para practicar el día de hoy, martes y todo el tiempo con los clásicos Radio Tiempo. A esta hora te acompañamos y te decimos buenos días.
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1: Qué bueno es acompañarte a las 5 de la mañana, 27 minutos en este nuevo amanecer. 5:27 minutos, despierta a tiempo con tu Radio Tiempo.

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1: Me encantan estos martes, el Radio Tiempo 105.9 todo el tiempo. Uno siempre lo dice martes, 2x1, martes me levanto, comparto, disfruto. Soy feliz todo el tiempo y además a esta hora nos encanta escuchar o leer a nuestros oyentes Radio Tiempo.
2: A esta hora en el 314-576-1059 tenemos a Adriana Cifuentes que despierta a tiempo con los clásicos Radio Tiempo. Buenos días.
3: Buenos días, mi Radio Tiempo. Soy Adriana, iniciando mi jornada y mi semana laboral en compañía de la mejor, la que me consiente y me enamora todo el tiempo. Yo también despierto a tiempo con mi Radio Tiempo. Feliz día, gracias, un abrazo.
1: Un abrazo, Adriana, siempre tan especial. Gracias, gracias, gracias, Adri, que te vaya bonito el día de hoy. Alguien dice por acá, Jeff, Caro, buenos días. ¿Saben algo? Hoy se abre un nuevo capítulo en nuestro libro de la vida. Hoy vamos a abrazar nuestros sueños con fuerza, superando retos y brillando con el alma. Es lo que decreto para todos. Lindo mensaje. Ella es Ángela y está en Envigado. Ángela está despertando a tiempo y ella dice que es inspiración para quienes le rodean. Muy bonito.
2: Ok, qué Ángela. Bonito. Oh, qué bonitos mensajes. Y también queremos escuchar tu decreto. Si tienes un decreto bonito para el día de hoy, en nuestro WhatsApp te vamos a estar leyendo mientras seguimos escuchando más canciones, despertando tiempo con los clásicos a Radio Tiempo.
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1: Yo escucho Radio Tiempo todo el tiempo, 5:36, son las 5 de la mañana, 36 minutos en mi Radio Tiempo.

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3: Al aire, Radio Tiempo 105.9, todo el tiempo. Mientras te vas preparando, te queremos contar qué se celebra, qué se conmemora, qué pasó un día como hoy, 26 de mayo en el mundo. Caro, ¿qué pasó un día como hoy, 26 de mayo en el mundo?
4: Bueno, un día como hoy se celebra el Día de los Caídos en Estados Unidos. Se conmemora cada año esa fecha para recordar a los militares caídos en combate.
3: Wow, y allí que sí se celebra y hay un respeto enorme por los militares. Un abrazo fuerte y también aprovecho para saludar a nuestros militares que también escuchan Radio Tiempo. Bendiciones para ellos. Caro, ¿saben qué se celebra hoy en Polonia? Increíble, el Día de la Madre. O sea, nosotros aquí tenemos una costumbre distinta, ¿cierto? Siempre lo hacemos más tempranito.
4: O en la Polonia. Primera semana o en los pueblos en la última semana.
3: Exactamente. Y en Polonia es un día como hoy, 26 de mayo. Bueno, ahí está entonces. Dato curioso de lo que se celebra un día como hoy en Polonia.
4: Un día como hoy, pero en 1940, entre la Segunda Guerra Mundial, comienza la batalla de Dunkerque en Francia. Dunkerque que dio demasiado hito, que hasta de hecho le hicieron una película a este tema.
3: Ok, dato interesante. Y, claro, ¿alguna vez te disfrazaste de Drácula o te ponían los dientes?
4: Me ponían los dientes,
3: okay,
4: sí.
3: Ok, hoy se celebra el Día de Drácula, hoy es el Día Mundial de Drácula, se celebra en esta fecha un 26 de mayo, porque por primera vez, un día como hoy, en 1897, se publicó por primera vez esa célebre novela llamada Drácula. Bueno, dato interesante. Drácula. Yo recuerdo que en algún momento uno se asustaba con eso, ¿cierto?
4: Sí, claro, que el conde Drácula, sí, sí, que sí. No, que eso, que el otro, que una espada, que una cruz, que los ajos.
3: Que no salir de día, que de noche, bueno, en fin, esas cosas. Hoy, ¿qué se celebra? Te lo contamos aquí en tu Radio Tiempo. Un lindo día, feliz día para ti que nos escuchas todo el tiempo, despertando tiempo.
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5: Y a esta hora cantas a todo pulmón a las 5:46. 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

0: buenos días, una nueva hora despertando a tiempo con estos clásicos de mi Radio Tiempo 105.9, Talía. Hoy es martes 2x1. Martes para decirte buenos días y aquí estamos 2x1. Claro, ¿cómo estás?
1: Muy bien, en esta segunda hora despertando a tiempo con los clásicos de Radio Tiempo. Hoy recordando que aunque el camino parezca oscuro, cada amanecer trae nuevas oportunidades, fuerza interior y razones inesperadas para seguir adelante.
0: Hay que seguir adelante y cada día nos trae, sí, esas nuevas oportunidades, motivos para luchar, pero uno siempre tiene que buscar un lindo motivo para seguir luchando. Uh-huh. Y ese lindo motivo seguramente lo tienes ahí a tu lado. Tus hijos, tu familia, esa persona tan importante. Hoy levántate con ganas, despertamos a tiempo. Y más adelante estaremos con información de movilidad, decretos. Y qué bonito que hasta ahora nos cuenten en dónde despiertan a tiempo.
1: 314-576-1059. Te leemos, te escuchamos en nuestro WhatsApp Radio Tiempo.
0: 6 de la mañana, 8 minutos. Buenos días, martes.

0: A tiempo, 6 de la mañana, 15 minutos, Caro, siempre conectados con nuestros oyentes y ya mismo les invitamos para que nos cuenten en dónde despiertan a tiempo con estos clásicos de Radio
1: 314-576-1059, te saludamos, te leemos, te escuchamos todo el tiempo a las 6 de la mañana, 15 minutos. ¿Para qué?

0: 105.9 con Radio Tiempo, todo el tiempo despertando a tiempo con los clásicos Radio Tiempo a las 6:22 minutos, iniciando este día maravilloso con decretos para nuestra vida.
1: Tiempo de un decreto, decreto de esta hora para que lo tengas ahí muy presente. Decretamos bondad en tu vida y en la de aquellos que te rodean, ¿sí? Hoy vas a trabajar, vas a estudiar, vas a asumir este nuevo día con mucha bondad. Decreta siempre hablar desde la ternura, actuar con empatía, regalar sonrisas, eso sí, sin esperar nada a cambio. Deja mejor atrás esos prejuicios, abre espacios para comprender, para escuchar con el alma y para tender la mano. Hoy vas a ser una persona bondadosa. Que la bondad sea tu filtro, tu impulso, tu legado del día de hoy. ¿A quién les quisieras compartir este decreto? ¿Sí? Cuéntanos, ¿cuál es el tuyo? ¿Cuál es tu decreto? ¿Qué decretas a esta hora de la mañana? Te escuchamos y te leemos todo el tiempo, Caro, a través de los 105.9.
0: A esta hora te acompañamos, 6:23 minutos. Te decimos buenos días, te sonreímos, despertando a tiempo con los clásicos Radio Tiempo.
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1: 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Tiempo de dos canciones de La Mosca, Guillermo Novelis, con esta banda argentina. A las 6 de la mañana, 24 minutos. Claro, le ponemos alegría esta mañana luego de nuestro primer decreto.
0: A esta hora te acompañamos, 6:24 minutos. 2x1, hoy martes.

0: esta hora te acompañamos y todo el tiempo, iniciando una mañana muy, pero muy, muy hermosa, entregando muchas tarjetas de cumpleaños en los 105.9. A esta hora felicitando a todos los oyentes de Radio Tiempo 105.9 que hoy están en su día, hoy le dan la vuelta al sol. Y en esta ocasión, Jeff, ¿con quién nos vamos?
1: Hoy martes, martes y todo el tiempo despertamos a tiempo con estos clásicos de mi Radio Tiempo, pero mucho más importante es decirte feliz cumpleaños, buenos días para todos aquellos que hoy celebran un año más de vida. Saben que tenemos una tarjeta de cumpleaños y a esta hora qué bonito sería saludar a Alexandra Rodríguez en la Comuna 2, sí, allí en Santa Cruz, mercaderista. ¿Y será que a esta hora ya está despierta? ¿Será que va a trabajar? ¿Será que está ya en su lugar de destino? Bueno, le vamos a preguntar, vamos a marcar por acá, Jeff. Vamos a marcar 313. Perfecto. 5 y listo. Vamos entonces a tratar de hablar con nuestra hermosa cumpleañera Alexandra. Feliz cumpleaños a ti, feliz cumpleaños a ti, feliz cumpleaños Alexandra, feliz cumpleaños a ti. Hola Alexandra, buenos días.
2: Muchas gracias.
1: ¿En dónde estás? En las calles, ¿cierto?
2: En el metro, voy en el metro.
1: Bueno Alexandra, mira, tenemos un lindo mensaje para ti que vas en el metro hasta ahora. Feliz cumpleaños para alguien que merece lo más bonito de la vida. Hoy deseamos que todos los momentos sean especiales, que la vida te abrace con esperanza, con felicidad, con salud y que te encuentres rodeada el día de hoy de aquellas personas que te admiran, te quieren y te valoran. ¿Qué tal este lindo detalle, Alexa?
2: Muchísimas gracias.
1: Te mereces lo mejor del mundo. ¿Cómo vamos a celebrar hoy, Alexandra?
2: Sé que me va a hacer mi familia. Pues me levanté y me tenían la casa muy bonita.
1: Era una sorpresa desde temprano, ¿cierto?
2: Sí, como que anoche la organizaron después de que yo me acosté.
1: Bueno, y aquí está tu Radio Tiempo para decirte que tú eres valiosa, eres una persona, la verdad que vale la pena seguir, aprender de ella. Por eso hoy te queríamos felicitar, Alexandra. Felicidades, de verdad.
2: Muchísimas gracias.
1: Alexandra, cuéntale a todos cuál es la emisora que te consiente todo el tiempo el día de hoy en tu cumpleaños, Alexandra.
2: Radio Tiempo todo el tiempo.
0: Radio Tiempo, despertando a tiempo, entregando muchas, pero muchas tarjetas cumpleaños. A las 6:37 minutos te decimos buenos días.

0: Dos canciones de cómplices esta mañana de martes. Claro, estamos de 2x1 a esta hora de la mañana y todo el tiempo. Estamos despertando a tiempo con estos clásicos de mi radio tiempo. ¿Cómo estará la movilidad a esta hora? Más adelante te estaremos escuchando y también tendremos a los expertos. Claro, estamos a nada de que llegue el momento de cantar goles con los amigos en la universidad, abrazarnos por una misma camiseta, de grabar cada emoción en vivo. Y es que en las reuniones hay que grabar todo, ¿cierto? El gol, la reacción, la celebración. Hay que vivir el partido y compartir cada momento en las redes sociales.
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0: 6:48 minutos. Sí, ya estamos muy cerca de ese lindo mundial. 6:48 minutos. Por ahora, la música hasta ahora con Kany García. Seguimos recordando a Kany García con dos de sus canciones. ¿Cómo decirle? Y aunque sea un momento.

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2: 6:58 minutos en esta mañana de martes. 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

0: Bigamia con su canción Desvanecer. Antes teníamos Mi Generación en esta nueva hora despertando a tiempo con estos clásicos de Mi Radio Tiempo 105.9.
1: Hoy martes 2x1, martes de promoción, dos canciones de tu artista para que cantes a todo pulmón, para que también sonrías y disfrutes de tu artista, pero doblemente con los 105.9.
0: Caro, ¿será que a esta hora buscamos cómo está la información de movilidad a esta hora y todo el tiempo aquí en tu Radio Tiempo 105.9? Atención nuestros oyentes, a las 7 de la mañana, 8 minutos.
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0: Tiempo de información de movilidad a esta hora y todo el tiempo con tu Radio Tiempo 105.9, Caro.
1: A esta hora nos vamos con Rosenberg Ríos, que tiene la información de qué es lo que sucede y acontece en las calles de la ciudad de Medellín. Buenos días.
3: Buenos días, amigo Jeff, Caro y oyentes de Radio Tiempo. Les saluda Rosenberg Ríos desde la Secretaría de Movilidad de Medellín. Para hoy, martes 26 de mayo, tenemos pico y placa para particulares y motos de 2 y 4 tiempos, los dígitos 0 y 3. Taxis, el número 6. Oyentes, a esta hora ya hay bastante carga vehicular a Autopista Norte, a la altura de la calle 104 en sentido norte-sur. Paralela también en sentido norte-sur, a la altura de la calle 111 W, con dificultades de movilidad. Y ya está en Palma con la Autopista Sur, donde a la altura de Carlos C ya tenemos bastante carga vehicular hacia el centro y sur de la ciudad. Oyentes, tengan en cuenta que desde el día de ayer lunes y hasta el próximo jueves 28 de mayo tendremos cierre total nocturno del túnel de Oriente por obras de mantenimiento entre las 10 de la noche y las 4 de la mañana. Y también la Alcaldía y la Secretaría de Movilidad lanzó una campaña que se llama Nestorbo, campaña que consiste en que si usted tiene un vehículo mal parqueado en su cuadra o un vehículo que le esté tapando un garaje, usted ingresa a la página movilidad-medellín, usted allí reporta este vehículo con la placa, dirección y unas fotos y se enviaría un agente de tránsito para que subsane esta situación. Y como es habitual, siempre recomendamos salir con mucha antelación hacia nuestro lugar de destino. Mucho respeto a las señales de tránsito, por favor. Para Radio Tiempo, les saludo Rosenberg Ríos, que tengan un buen día.
0: Feliz día, Rosenberg. Bueno, claro, ya lo sabes, Nestorbo. Una nueva campaña, pueden ingresar a movilidad-medellín y ahí pueden reportar fotos, placa y bueno, ahí está.
1: Muy entonces,
0: interesante. Porque a veces sí, vas transitando y ves algunas personas que se hacen pasar como Nestorbo.
1: Sí, Nestorbo.
0: Interesante, ¿cierto? 7:11 minutos, buenos días, despertamos a tiempo con estos clásicos Radio Tiempo.

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1: Tiempo. Qué bonito acompañarte cada mañana. Son las 7 de la mañana, 19 minutos, despertando a tiempo con estos clásicos de mi Radio Tiempo.
2: 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Dos canciones de Chayanne. 7 de la mañana, 19 minutos, despertando a tiempo con los clásicos Radio Tiempo.

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1: Bueno, y a esta hora de la mañana, Caro, ¿a quién le decimos que tengas un bonito día, como lo dice Santi Cruz con esta canción? ¿Quién nos dice buenos días?
2: A esta hora tenemos en el 314-576-1059 a Alejandra desde Niquí. Alejandra, buenos días.
3: Hola, buenos días. Despierto a tiempo, todo el tiempo. Feliz y bendecido día. Que no nos falte la fuerza para seguir adelante, ni la serenidad para disfrutar cada momento. Que sea un día lleno de paz, nuevas oportunidades y esperanza para todos.
1: Un abrazo.
3: Firmo, yo escucho mi Radio Tiempo todo el tiempo.
1: Todo el tiempo con mi Radio Tiempo 105.9, tan especial Aleja, ¿cierto, Caro?
2: Sí.
1: Ahí está Aleja, muchísimas gracias. Marcela también por aquí nos está escribiendo, dice: hola, buenos días. Les comparto este día, esta foto hermosa. Nos comparte una postal desde su casa, se ve Medellín así bien bonita, con un sol brillante hasta ahora. Feliz día, bendecido día para ti también que nos escuchas. A ti te decimos que tengas un bonito día.
2: Te acompañamos 7:29 minutos, te sonreímos con los 105.9.
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1: Dos canciones, Alejandro Fernández, hoy es 2x1 aquí en tu Radio Tiempo a las 7:29. ¿Algún decreto, algún saludo el día de hoy? Cuéntanos. Todo el tiempo es tu Radio Tiempo.

0: Dos por uno en nuestro martes, dos canciones en tu radio tiempo, todo el tiempo de un artista. Y llegó el momento, Jeff, de entregar tarjetas de cumpleaños para los mejores oyentes de la ciudad de Medellín. A esa hora quiero saber para qué lugar nos vamos y con qué oyente nos vamos también.
1: Y como cada mañana y como cada día tenemos más motivos para sonreír, para estar felices, porque es tu cumpleaños. Queremos saludar a muchas personas que el día de hoy están escuchando Radio Tiempo 105.9 todo el tiempo y nos vamos de inmediato, vámonos de inmediato a buscar en nuestra gran comunidad quién está de cumpleaños. ¿Listo? Bueno, nos vamos a esta hora. ¿Será que saludamos a...? María Clara Agudelo Moncada vive en Robledo, es docente y hoy, como siempre, tenemos un mensaje especial. ¿Será que nos contesta hasta ahora?
2: ¿Aló?
1: Hola, buenos días.
2: ¿Sí, con quién?
1: Con Radio Tiempo todo el tiempo y te queremos decir feliz cumpleaños a ti, feliz cumpleaños a ti, feliz cumpleaños María Clara, feliz cumpleaños a ti. Hola María Clara, feliz cumpleaños.
2: Hola, hola, muchas gracias.
1: María Clara, felicidades, qué orgulloso nos sentimos de ti el día de hoy. Tenemos una tarjeta de cumpleaños que tiene un mensaje especial, ¿lo quieres escuchar?
2: Claro que sí, qué sorpresa.
1: Para una hermosa mujer docente que comparte sabidurías, hoy te decimos, profe, gracias por compartir tu talento, esa paciencia, por sembrar sueños en cada alumno, en cada alumna, porque tu vocación transforma vidas. Y hoy todos te dicen feliz cumpleaños, que este año nuevo te devuelva la alegría y el amor que entregas sin condiciones. ¡Felicitaciones!
2: Muchísimas gracias, qué llamada tan bonita, no me la esperaba, increíble.
1: Qué bonito, ¿en dónde trabajas? Cuéntanos un poquitico, porfa.
2: Estoy aquí en este momento, me encuentro con los niños en el salón, en el colegio Alzade, inteligencia es mucho.
1: Qué bonito. ¿Y hace cuánto eres profesora?
2: Ya me gradué hace 5 años ya.
1: Qué linda vocación, de verdad que te felicitamos. Bueno, y hoy queríamos tener un detalle para ti con todo el cariño de parte de Radio Tiempo, para una persona que por su entrega, porque cree en los demás, hoy haces de ellos un mundo muchísimo mejor. Así que gracias y felicitaciones.
2: Muchas gracias, qué lindo, qué felicidad.
1: Gracias a ti. Cuéntale a todos cuál es la emisora que te consiente todo el tiempo, incluso en tu cumpleaños.
2: Radio Tiempo, todo el tiempo.
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que para nuestro martes de 7:47 minutos te decimos buenos días, te sonreímos y también te escuchamos en el 314-576-1059. Si también tienes un cumpleaños, despertando a tiempo con los clásicos.

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0: John Secada con Ángel. Y también teníamos otro día más sin verte. Hoy martes, claro, y estamos de promoción 2x1. Sonreímos, nos emocionamos el doble con nuestros artistas. Radio Tiempo 105.9. A las 8 de la mañana, 9 minutos. Te decimos feliz mañana, ya en tu trabajo, en tu oficina. Bueno, cuéntanos en dónde estás. Envíanos tu nota de audio al 314-576-1059.
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1: Claro, y estamos preparados para seguir escuchando. Nos encanta saber en dónde están nuestros oyentes. ¿Qué nos dicen en esta mañana de martes Radio Tiempo todo el tiempo?
2: 314-576-1059. Tenemos a Sofía Rabe, que en estos momentos despierta a tiempo con los clásicos Radio Tiempo. Buenos días.
3: Hello, hello, hello. Y Radio Tiempo querido, ¿cómo están? Soy Sofía Rabe Ledesma, más conocida como Sofía Powers en el medio musical. Despierto a tiempo con mi Radio Tiempo 105.9 y hoy quiero desearles un feliz fin de mes, casi fin de mes. Quiero desearles mucha salud, muchas bendiciones para toda mi familia hermosa de Radio Tiempo, mucha buena música en compañía de mi Radio Tiempo 105.9, pero sobre todo muchísima luz en su vida. Muchísimas gracias. Yo escucho Radio Tiempo 105.9 todo el tiempo.
1: Nos encanta esa buena actitud de Sofía. Un abrazo para Sofía, la conocemos como Sofía Powers. Un abrazo también para Ana María, Adriana Cifuentes, que dice que está en la oficina y está escuchando Radio Tiempo todo el tiempo, Jorge Gómez y todos aquellos que el día de hoy nos dicen feliz día escuchando Radio Tiempo todo el tiempo.
2: A esa hora te acompañamos a las 8 de la mañana, 26 minutos, despertando a tiempo con los clásicos Radio Tiempo.
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1: Tiempo de dos canciones. ¿Estas las quieres cantar, Caro? ¿Listo?
2: Sí, sí, sí, sí. Por favor, quiero esta cabina a todo volumen para cantarlas a todo pulmón.
1: Le subimos el volumen. Nombre de Caro Prada.

0: y yo escuchamos Radio Tiempo. ¡Qué música! Hoy nos emocionamos el doble, Caro, con estas canciones de mi Radio Tiempo 105.9, pero también nos emocionamos por todo lo que sucede a través de nuestras cuentas oficiales en las redes sociales.
1: Estamos como arroba Radio Tiempo 105.9 en Instagram, también en Radio Tiempo Medellín en TikTok, los de Loguito Blanco, si quieren ver una gran entrevista que hizo Liz Marulanda para una de las artistas de talla Radio Tiempo. ¿Quieren saber qué artista es? Ya mismo, quiero que vayan porque nos contó demasiados detalles, una entrevista muy tú a tú con Radio Tiempo 105.9.
0: ¿Quieren saber de qué se trata? ¿En dónde nos sumamos, Caro? ¿En dónde buscamos?
1: En Instagram, Radio Tiempo 105.9, y en TikTok, Radio Tiempo Medellín.
0: Aquí estoy haciendo la tarea, en Instagram, Radio Tiempo 105.9. ¡Listo! ¡Uy, súper! Me encanta esa entrevista con esta invitada especial ahí en nuestra cuenta oficial, para que ustedes se sumen, para que le den mucho me gusta, lo comparten, comentan, y ahí siempre los estaremos esperando todo el tiempo.
1: Te leemos, escuchamos en Radio Tiempo 2x1 en nuestro martes.

0: me siento así fenomenando, como lo dice Donato y Estefano, cubano y colombiano unidos para entregar el amor por la música y emocionarnos el doble el día de hoy con sus canciones.
1: Por eso las cantamos el doble, todo porque hoy es martes 2x1, como siempre en tu Radio Tiempo Medellín 105.9. Te leemos, queremos saber desde dónde nos escuchas, cuál es tu decreto para el día de hoy, cuál es el cumpleaños también que quieres dedicar, una tarjeta.
0: Tiempo de dos canciones más de Franco.

0: aplauso fuerte para Debbie Nova.
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2: 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Bueno, también queremos saludar a nuestros conductores en avenidas, en calles. El señor Carlos, placa G, oye, número 500. Ahí me estaban contando que está escuchando Radio Tiempo todo el tiempo, con todo el volumen, cantando todo pulmón. De eso se trata, Carlos. Feliz día, gracias. Gracias por escucharnos todo el tiempo. Gracias por estar ahí en las vías. Y siempre lo decimos, con mucha paciencia, conducimos mejor todo el tiempo. Bueno, 8:59 minutos. 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

0: martes con Radio Tiempo 105.9. Te saludamos, te sonreímos, también te dedicamos este día bonito que está haciendo en la ciudad de Medellín el día de hoy. Este solecito tan hermoso de cuenta de Radio Tiempo todo el tiempo. Y Jeff, muchas cosas buenas para todos los oyentes.
1: Muchas cosas bonitas para nuestros oyentes, decretando el día de hoy actitud positiva, buena vibra para todos ustedes, siempre firmes y constructivos ante la vida, decretando enfocar la mente en la gratitud, transformando los desafíos en valiosas oportunidades de crecimiento. Entonces, si hoy tú dices, bueno, voy a tomar o voy a asumir este momento con actitud positiva, lo vas a transformar, pero a tu favor. Entonces, dale, vamos con toda, con actitud positiva. Y eso refleja tu alegría, tu paz y tu empatía con la vida.
0: A esta hora y todo el tiempo te acompañamos. Despertamos a tiempo con los clásicos Radio Tiempo, 9 de la mañana, 15 minutos.
1: Qué linda canción a esta hora de la mañana. Aquí en tu Radio Tiempo. Esta versión de Será de Ricardo Montaner. Aquí en tu Radio Tiempo. Todo el tiempo.

0: ¿Qué tal estas dos canciones? Te consentimos el doble y tus emociones son así, doblemente mejor con tu Radio Tiempo 105.9 todo el tiempo. 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
0: Clásico de mi Radio Tiempo, todo el tiempo y consintiéndote el doble. Hoy es martes 2x1. ¿Qué pedimos hoy martes 2x1? ¿Dos de Marco Antonio Solís?
1: Me encanta, ¿sí? Me fascina.
0: ¿Listo? También yo me pido dos canciones de Camila. Uy, que viene en un
1: perfecto
0: momento.
1: Perfecto.
0: Pero antes estas dos de Marco Antonio Solís, el Buki con Más que tu amigo. Si no te hubiera sido, dedícalas, súbele el volumen y cántalas con tu Radio Tiempo.
1: Todo el tiempo.

0: Cumpleaños Radio Tiempo, los 105.9, 9 de la mañana, 42 minutos. Marco Antonio Solís, dos canciones en este martes de promoción 2x1. Y se llegó el momento de llamar a una de esas personas que hoy le dan la vuelta al sol, una de las personas que hoy inician un nuevo año de vida, a quien llamamos el día de hoy.
1: Martes y todo el tiempo con mi Radio Tiempo 105.9. Martes para celebrar y martes para decirte feliz cumpleaños. Felicitaciones. Esta tarjeta tiene un diseño especial. Le dimos un toque diferente, distinto, y se lo queremos entregar. Queremos entregarle esta tarjeta a Vanessa Cuadros, que es enfermera y hoy está celebrando su cumpleaños. Vamos a tratar de comunicarnos con Vanessa porque le queremos dar este mensaje especial el día de hoy y todo el tiempo con Radio Tiempo 105.9. Aquí estamos marcando, estamos haciendo la tarea. Y lo más importante, que nos conteste, Vane.
2: Hola.
1: Hola, buenos días, Vanessa.
2: Sí, con ella.
1: Feliz cumpleaños a ti. Feliz cumpleaños a ti. Feliz cumpleaños, linda Vanessa. Feliz cumpleaños a ti. Vane, te hablamos desde Radio Tiempo. Feliz cumpleaños.
2: Ay, muchas gracias, mi Radio Tiempo. Yo escucho Radio Tiempo todo el tiempo.
1: Qué bonito. Felicitaciones. ¿Cómo te sientes el día de hoy?
2: Súper bien en mi cry.
1: Vanessa, tú eres enfermera, ¿cierto?
2: Sí.
1: Mira, tenemos una tarjeta solamente diseñada para ti y dice lo siguiente: feliz cumpleaños a esa profesional que con sus manos sana corazones y abraza lindos momentos. Tu vocación salva vidas y regala esperanza, ¿sabías? Hoy te deseamos lo mejor, salud, mucha vida, que Dios te devuelva multiplicado cada desvelada, cada cuidado y cada sonrisa que das sin pedir nada a cambio.
2: Qué bonito, muchísimas gracias.
1: ¿Estás trabajando, Vanessa, hasta ahora?
2: No, el día de hoy estoy descansando.
1: Es que te lo mereces, Vanessa, porque eres especial. ¿Y cómo vamos a celebrar tu cumpleaños el día de hoy?
2: Pues una cenita con mi esposo y mi hija, ahorita en la tarde, y nos dio un día de consentirme.
1: Eso está muy bien. Y queremos aprovechar para felicitarte y decirte que eres muy importante y valoramos mucho lo que haces tú y todas tus colegas, todas aquellas personas que trabajan en el área de la salud. Mucho respeto y mucho agradecimiento, de verdad. ¡Felicitaciones!
2: Muchas gracias, gracias por llamar, qué bonito.
1: ¿A qué horas escuchas tu Radio Tiempo?
2: Todo el tiempo.
1: Ahí teníamos otra tarjeta más de cumpleaños, hoy martes y todo el tiempo. ¡Chao, Vane!
2: ¡Chao!

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1: Son las 9 de la mañana, 52 minutos en tu Radio Tiempo. Las 9:52 y todo el tiempo yo escucho Radio Tiempo.
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0: Llegadas en un expreso radio tiempo. Nada más y nada menos que con Andrés Cepeda. Llegas hasta nuestra estación 105.9. Llegas a un momento radio tiempo de este día para cantar a todo pulmón. Y llegabas en este expreso radio tiempo con Andrés Cepeda. Y saben, me encanta porque después de muchos días en que muchas personas lo estaban confundiendo con el candidato presidencial, acaba de publicarnos hace unos días una imagen hecha con IA que se volvió rápidamente viral. Y yo personalmente votaría por nuestro maestro Andrés Cepeda. Por supuesto, yo cantaría con él esta canción todo el tiempo y la disfrutaría sin pensarlo dos veces. Díganme si a ustedes no les pasaría lo mismo. Me encanta que a esta hora y todo el tiempo ustedes y nosotros seamos uno, podamos cantar a todo pulmón con tus artistas favoritos y podamos convertirlos también en los presidentes de Radio Tiempo 105.9. 10 de la mañana, 29 minutos a esta hora y todo el tiempo. Me encanta saludarte en tu Radio Tiempo.
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0: Yo soy arroba Liz Marulanda, ya me conecto contigo para acompañarte con la dirección y la programación de John Jairo Silva y juntos lograremos que esta mañana Radio Tiempo ustedes canten a todo pulmón. Aquí te presento Los Maná en nuestro martes de 2x1. Martes de promoción, martes para cantar dos éxitos de tu artista Radio Tiempo favorito. Eres mi religión y labios compartidos a las 10:29 y todo el tiempo.

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0: nuestro martes de 2x1. Es un martes para cantar todo el tiempo y a todo pulmón con tus artistas Radio Tiempo favoritos. Los martes son de promoción en Radio Tiempo 105.9 y los disfrutamos todo el tiempo.
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0: A quien necesites decirle hoy, entra en mi vida, yo te abro la puerta. Hey, ven, quédate toda la vida, todo el tiempo. Si necesitas decirlo, porfa, dilo con esta canción de Sin Bandera. 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Los éxitos de una de nuestras agrupaciones favoritas, 1047.

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2: En tu Radio Tiempo, las 10:56 a.m. Y todo el tiempo tú y yo escuchamos Radio Tiempo.
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mucho. Si lo poco que quieres es que nosotros te queramos, pues ya lo hacemos todo en tiempo. Son los chicos de Morat. Me encanta saludarlos una vez más. Me encanta que juntos disfrutemos de este martes de 2x1, que podamos disfrutar de tus canciones favoritas y que la convirtamos en nuestro himno más personal. 11 de la mañana, 6 minutos. A esta hora y todo el tiempo quiero escucharte a través de nuestro WhatsApp Radio Tiempo 314-576-1059. Ahí me dejas tu nota de audio, saludas a tus personas favoritas, me cuentas qué canción quieres escuchar, desde dónde estás conectado con Radio Tiempo 105.9 y nosotros nos encargamos de hacer la magia. Mientras te presento más canciones, esta canción es de ti para ti, porfa. Cree mucho en ti, cree en tus sueños, cree en tu propósito de vida, porque esta canción es para ti. 11 de la mañana, 6 minutos en tu Radio Tiempo.

Diego Torres, por favor, qué buenas canciones. A las 11 de la mañana, 21 minutos. Cuando también les presento a Carlos y Carolina, con los éxitos de esta pareja colombiana, los papás de Emilia, que ya tienen una proyección en la música. Les presento dos canciones Radio Tiempo que son programadas por ustedes. 11:21 en tu Radio Tiempo.

0: confirma, porfa, que estás escuchando Radio Tiempo sin decirme que estás escuchando Radio Tiempo. Estás cantando a todo pulmón. Es la emisora de tus artistas favoritos. Estás en casa y todos están conectados con la música. Es porque estás escuchando Radio Tiempo y lo haces todo el tiempo y a esta hora. Y todo el tiempo me encanta saludarte. Hola, Stephanie, ¿cómo estás?
1: Hola, Radio Tiempo. Yo escucho Radio Tiempo
0: todo
1: el tiempo.
0: Qué linda, hola. ¿Qué te gustaría escuchar?
1: De Arjona, de mi artista favorito, Barcelona y Poquita Fe. Muchas gracias, Radio Tiempo. Los escucho todo el tiempo.
0: Todo el tiempo, un abrazo grande. Sí, es que vamos practicando para cantar con Ricardo Arjona en la ciudad de Medellín. Y eso va a ser delicioso, eso va a estar imperdible. Tengo más oyentes Radio Tiempo que quiero compartir, que a esta hora quiero escuchar y por supuesto programar sus canciones. Hola.
2: Yo escucho Radio Tiempo todo el
0: Hola,
2: tiempo.
0: Hola, Lady, ¿cómo estás?
2: La canción que me gustaría escuchar es de Ricardo Arjona.
0: ¿Cuál?
2: A ti.
0: A ti. Ay, me encanta A ti. Listo, vamos a programarla en un ratito más, vamos a escucharla. A ver, ¿será que tengo más oyentes Radio Tiempo que a esta hora quieran escuchar sus canciones? Hola.
3: Hola, buenos días. Mi nombre es Alejandra de Bello.
0: Hola, Alejandra.
3: Todo el tiempo y me gustaría participar por las boletas del concierto de Pasabordo.
0: Ay, pendientes, pendientes, pendientes, porque en cualquier momento podríamos liberar más ingresos para ver a Pasabordo en la ciudad de Medellín, para que ustedes nos acompañen a ver el lanzamiento de su nuevo álbum, pero también para que nos acompañen en una noche inolvidable en el Teatro de la Universidad de Medellín para recordar esa generación Radio Tiempo que canta todo el tiempo con nuestros chicos de Pasabordo. 11 de la mañana, 39 minutos, como todo el tiempo. Quiero confirmar que a esta hora escuchas la emisora que te consiente y que lo hace todo el tiempo. Y a esta hora quiero dedicarte una canción. Te dedico nuestras mejores canciones, te dedico nuestros éxitos Radio Tiempo y te dedico muchas canciones que son tu banda sonora a las 11:39 y todo el tiempo cuando escuchas Radio Tiempo.

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4: En tu Radio Tiempo, las 11 de la mañana, 53 minutos a las 11:53. 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
1: El tiempo, tu radio tiempo 105.9, 11 de la mañana, 53 minutos. Los martes son mis favoritos porque es martes de 2x1 en tu radio tiempo. Martes para escuchar dos canciones de tus artistas radio tiempo. 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

Para ti pueden ser nuestros ingresos Radio Tiempo para ver a los chicos de Paz a Bordo en la ciudad de Medellín. Me encanta. Para ti puede ser cada momento Radio Tiempo que vivamos con los chicos, con Jonathan y Gabo. Además de eso, estamos listos para conocer su nuevo álbum en exclusiva con Radio Tiempo 105.9. ¿Saben qué es lo más lindo? Que lo vamos a disfrutar con ustedes, nuestros oyentes Radio Tiempo, todo el tiempo. Llegas en un expreso Radio Tiempo, llegas después de más de 30 minutos de música sin cortes y sin interrupciones, y llegas para seguir cantando con tus artistas favoritos. ¿Qué tal si invitamos a Cristina Aguilera con esta canción tan linda, que es uno de nuestros clásicos éxitos que tú cantas todo el tiempo y disfrutas en los 105.9? Ahora.

Que Iglesias, en nuestra semana, en nuestra tarde, mañana, 2x1, hoy martes y todo el tiempo disfrutas de dos canciones de tu artista Radio Tiempo favorito. ¿Y qué tal si le pedimos a la vida que nos regrese hasta el fin de semana para recordar a Kany García en la ciudad de Medellín? ¡Qué gran concierto nos regaló nuestra artista Radio Tiempo! Todas las historias en @radiotiempo1059 en nuestro Instagram.

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5: En tu Radio Tiempo, las 12 del mediodía, 53 minutos a las 12:53, y todo el tiempo tú y yo escuchamos Radio Tiempo.
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4: Y todo el tiempo disfrutas de este martes de 2x1, dos canciones de tu artista favorito. 1 de la tarde en punto y escuchas Radio Tiempo todo el tiempo.

0: Muchas gracias.
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personas que se merecen un lugar privilegiado en nuestra vida. Así que si tú tienes a alguien que tú podrías mirarla y decir, o mirarlo y decirle, mire, casi me rindo, pero pensé en ti, o me acompañaste tú, o llegaste tú y absolutamente todo cambió, y le dedicamos juntos esta canción de Soraya, casi. Una de la tarde, 22 minutos a esta hora, y todo el tiempo tú y yo disfrutamos de nuestra emisora favorita.

Discúlpenme, pero es que no dejo de hacer flashback hasta todos los momentos a Radio Tiempo que hemos compartido juntos. Así que yo en ese momento quiero regresar hasta el concierto de Camila con tu Radio Tiempo 105.9. Hasta el momento exacto cuando cantamos esta canción en la ciudad de Medellín. Así que les voy a presentar una canción de Samo, Paulo y Mario. Aquí llega hoy Samo y Abrázame. 1:23 en tu Radio Tiempo.

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¿Cómo vivir después de ti? Alejandro Lerner y su música Radio Tiempo, esa que te presento a la 1:00 p.m, 44 minutos. Yo por acá quiero saludar a Carol Madrid. Carol, me encanta cómo disfrutas de la música Radio Tiempo. Un abrazo grande para ti todo el tiempo. Y tú y yo confirmamos cuál es la emisora que escuchamos.

tienen por ahí algún achantado, alguien que volvió después de hacerte mucho daño, pues me encanta que Juliana le cante a esas personas y que podamos mirarlo a los ojos una última vez solo para decirle esto.

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3: En tu Radio Tiempo, la 1:53 a la 1:53 y todo el tiempo tú y yo escuchamos Radio Tiempo.
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0: enanitos verdes aquí en tu Radio Tiempo Medellín 105.9 son los encargados de finalizar este expreso Radio Tiempo de martes. Martes de 2x1 con doble emoción, con doble energía positiva para ti, con dobles regalos, con doble amorcito para ti que escucha Radio Tiempo 105.9 todo el tiempo. Martes de dobles invitaciones.
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0: Yo quiero cantar esta canción así, mira. Quiero cantarla en vivo, en directo, también conocer las nuevas canciones de Jonathan, de Gabo. Así que no se te olvide que Radio Tiempo 105.9 te lleva este viernes al gran estreno, al gran lanzamiento de Jonathan y de Gabo, de Pasabordo, de su nuevo álbum, todo porque somos generación Radio Tiempo, somos generación que creció escuchando y cantando esto.

0: Óigame, el besito de Pasabordo nació aquí en Radio Tiempo 105.9 y es una de esas canciones que también vamos a cantar en el concierto de Jonathan y Gao. 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
0: Así que en sus marcas, listos, ya les voy a dar 30 minutos a partir de este momento, las 2:32, para que se tomen la foto escuchando Radio Tiempo a través de nuestra app, la envíen a nuestro WhatsApp y la acompañen de nada más y nada menos que esa nota de audio confirmándonos que escucha Radio Tiempo y que Radio Tiempo te consiente con Pasabordo. 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La vamos a pasar delicioso con Jonathan y Gabo.
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Mientras tanto, aquí Calibre 50.

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0: Estás escuchando tu Radio Tiempo Medellín 105.9 todo el tiempo, con información importante a esta hora de la tarde, porque Los Molinos presenta manifiesto Megalodón. 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Es información que llega a tiempo con los 105.9. Aquí te estamos acompañando en este martes con mucha información, buenas noticias y buena música Radio Tiempo. 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

0: ¿Saben qué faltó? Que le dedicáramos una de pasabordo. Dedicándole una de pasabordo sí que va a quedar feliz, sí que va a quedar contenta escuchando Radio Tiempo 105.9. Hablando de pasabordo, tengo oyentes que se van reportando, que ya están haciendo la tarea muy juiciosos, enviándonos la foto, escuchando Radio Tiempo a través de nuestra app Radio Tiempo y su audio confirmando que nos escucha todo el tiempo y que Radio Tiempo nos consiente o te consiente con accesos dobles para pasabordo.
1: Hola, mi nombre es Tatiana, yo escucho Radio Tiempo todo el tiempo y Radio Tiempo me consiente todo el tiempo con pasabordo.
0: Listo, solo faltas tú, 314-576-1059, WhatsApp Radio Tiempo, tómate esa foto mostrándonos que nos escuchas a través de la app Radio Tiempo, que ya tienes activada la app Radio Tiempo en tu celular y acompáñanos de una nota de audio que suene como lo acaba de hacer Tatiana o Alejandra, que nos dice, Radio Tiempo me consiente con pasabordo. Hoy más que nunca vamos a invitarte a pasabordo para que vayas a disfrutar de su nuevo lanzamiento, para que te tomes una foto con Jonathan y Gabo, para que tengas por allí también una tarde de brindis con ellos, con Snack Radio Tiempo, con Snack Pasabordo. Mejor dicho, está increíble este gran plan. 3:09, tiempo de música. Alejandro Sanz, que anda estrenando una novia hermosa que se llama Stephanie Cayo, está hasta ahora aquí en Radio Tiempo 105.9. La canción se llama Y Si Fuera Ella. Soy Jay Soler, te acompaño en tu Radio Tiempo. Dirige John Jairo Silva, música de martes con los 105.9.

0: Alejandro Sanz, siempre la música de Alejandro Sanz aquí en Radio Tiempo 105.9. Tengo más oyentes de Radio Tiempo que en esta tarde participan por accesos dobles para asistir en exclusiva al lanzamiento del nuevo álbum de Pasabordo. Aquí Alejandra Rodríguez reportándose, ya nos envía su foto de la app Radio Tiempo y nos confirma que escucha Radio Tiempo 105.9 todo el tiempo.
1: Hola, buenas tardes, Jay. Claro,
0: hola.
1: Que sí, yo escucho Radio Tiempo.
0: Gracias.
1: Todo el tiempo y quiero ir al evento de Pasabordo, que es de mi generación. La verdad que quiero ir, tengo muchas
0: me
1: ganas
0: encanta.
1: De ir.
0: Vamos.
1: Y yo escucho Radio Tiempo todo el tiempo porque Radio Tiempo me consiente.
0: Todo el tiempo, por supuesto, Radio Tiempo 105.9. Tiempo de canciones, tiempo de música desde Italia, Tiziano Ferro. Esta canción se llama Alucinado. Martes de 2x1, martes de disfrutar de Pasabordo, martes de disfrutar de Radio Tiempo 105.9. 3:20 a esta hora. Y todo el tiempo yo escucho Radio Tiempo.

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El próximo viernes nos cantamos esta canción a todo pulmón y todo el tiempo con Pasaborde en el lanzamiento exclusivo de su nuevo álbum, así que prepárate porque la vamos a pasar delicioso. Aún estás a tiempo para que descargues la app Radio Tiempo y te reportes a través de nuestro WhatsApp 314-576-1059. Si te gusta Pasaborde, te gusta Radio Tiempo y nos escuchas todo el tiempo. Karol G, esto se llama Coleccionando Heridas, tus canciones favoritas aquí en tu emisora favorita, Radio Tiempo, todo el tiempo.

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4: En tu Radio Tiempo Medellín 105.9, 3:55, a las 3:55 y todo el tiempo yo escucho Radio Tiempo.
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¿Estás preparada para que cantemos esto en vivo y a todo pulmón el próximo 24 de julio con Ricardo Arjona y tu Radio Tiempo 105.9? Pues prepárate porque muy pronto vamos a empezar a consentirte con este y todos los conciertos Radio Tiempo. Finaliza un expreso Radio Tiempo más, 4 de la tarde, 31 minutos, a todo lo que haga en la vida. Póngale el corazón, póngale las ganas, póngale el alma. Aquí Maluma y Jason Jiménez.

Después del regreso de Amaia Montero a La Oreja de Van Gogh, andan de gira, se han vuelto súper virales en las redes sociales. Es La Oreja de Van Gogh manifestando concierto de La Oreja de Van Gogh. ¿Será que será en el 2026 o de pronto 2027? Lo que sí sea que pase, estoy seguro es que será con tu Radiotiempo 105.9. 4:41 avanza este martes de 2x1 aquí Morat y Silvestre Dangond.

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4: En tu Radio Tiempo Medellín 105.9, 4:55. Las 4:55 y todo el tiempo yo escucho Radio Tiempo.
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14: Me encanta que estés escuchando Radio Tiempo Medellín 105.9. 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Muy bien, te estamos esperando a través de @radiotiempo105.9. Allí te he dejado una nueva historia, nuevo contenido. Ve a buscarnos, a seguirnos. Con esa historia te estamos invitando a que vayas a disfrutar del gran lanzamiento de Pasabordo 459. Nos vemos con Pasabordo este próximo viernes. Mientras tanto, hablemos de algo que yo sé que a todos nos encanta, yo sé que a todos nos cautiva, yo sé que todos queremos estar allí, yo sé que todos lo queremos disfrutar y es esto, mira. ¿Quién es Jay? Mira, es él.
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0: Tiempo de Luna, aquí en tu Radio Tiempo Medellín 105.9, 5:23 minutos. Este programa que te consiente, que te acompaña, que te escucha todo el tiempo. Este programa que sabe congraciarte con lo que te pasa y que no es ajeno a la realidad de tu vida, que no es ajeno a lo que pasa y que termina descubriendo nuestra humanidad, también lo bonito de la vida, aunque no parezca. Detrás de todo lo que nos sucede, sí hay cosas lindas. ¿Qué más, Caro? ¿Cómo vas? Buenas tardes.
1: Muy bien, Jay, qué palabras tan hermosas y me encanta porque esa es la magia que solamente tiene Radio Tiempo 105.9, de darnos palabras bonitas, de darnos motivación, de darnos afirmaciones y de reafirmarnos que nosotros sí o sí podemos salir adelante, que podemos con absolutamente todo. Feliz de estar de nuevo en Tiempo de Luna con los 105.9 con Radio Tiempo.
0: 5:24. Gracias, Caro, por estar aquí. Tenemos el reporte de movilidad.
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0: 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Yo escucho Radio Tiempo todo el tiempo. Iniciamos contándote qué pasa hasta ahora en la autopista Norte.
1: En la autopista Norte, sobre tanques de Ecopetrol, tenemos movilidad fluida en movilidad este momento. Fluida.
0: Ok, me parece súper bien. 5:25, es información que llega a tiempo con los 105.9. Movilidad fluida hasta ahora sobre los tanques de Ecopetrol. Bueno, vámonos para la autopista Sur. ¿Qué sucede en la autopista Sur a esta hora de la tarde?
1: En la autopista Sur sobre Pozón también tenemos movilidad fluida en este preciso momento.
0: Ténganlo muy presente, es información que llega a tiempo con los 105.9. Bueno, te contamos qué pasa hasta ahora en las diferentes vías de nuestra ciudad. Agradecemos a la Secretaría de Movilidad de Medellín, que siempre nos envía súper juicioso su reporte en exclusiva para Radio Tiempo 105.9. Contémosle a todos nuestros oyentes, Caro, qué pasa en la Avenida Regional.
1: En la Avenida Regional, sobre Bomberos Libertadores, tenemos movilidad reducida en este momento en los 105.9, así que mucha paciencia.
0: Tenga mucha paciencia, conduzca siempre preventivamente y escuchando Radio Tiempo todo el tiempo. 5:25, ¿qué pasa hasta ahora en la Avenida del Ferrocarril?
1: Sobre el ferrocarril, en Patilar también tenemos movilidad reducida.
0: Movilidad reducida hasta ahora de la tarde se presenta, te lo contamos a tiempo con los 105.9. Finalizamos este reporte de movilidad contándote qué pasa en la Avenida 33.
1: En la Avenida 33 sobre Glorieta Bulería también tenemos movilidad reducida. Lo bueno es que haya o no haya tráfico, siempre vamos a estar escuchando Radio Tiempo todo el tiempo.
0: Y que tenemos una oportunidad para consentirte todo el tiempo. Muy bien, a las 6 en punto, Radio Tiempo Necesito un Amigo. Esta tarde es de amigos, esta tarde es de acompañarte, esta tarde es de hacerte muy feliz.
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0: Miguel Mateus desde Argentina, aquí en Tiempo de Luna con Radio Tiempo 105.9. A las 6 tenemos una cita con tu historia, a las 6 tenemos una cita con tu vida, a las 6 tenemos una cita con tu oportunidad para crecer, para mejorar, para soltar las cargas que nos duelen. A las 6 tenemos una cita con la libertad. ¿Qué es una cita con la libertad? Poder expresar lo que estamos sintiendo de forma honesta, genuina, tranquila, sin miedo al qué dirán, sin miedo ni siquiera al cómo me voy a sentir, porque seguramente después de eso te vas a sentir muy bien. Así que a través de nuestro WhatsApp Radio Tiempo 314-576-1059 estás a un paso de contar una historia que puede que cambie la situación que tienes en este momento.
1: Así que a partir de este momento habilitamos nuestro WhatsApp 314-576-1059 para que nos compartas tu historia, ¿sí? Te estamos hablando a ti que en esos momentos sientes algo en el pecho, una tristeza, a ti que en esos momentos quieres llorar porque no entiendes, porque te está pasando diferentes cosas en tu vida, a ti que estás pasando por una ruptura amorosa, a ti que estás pasando también por algo en el trabajo, con la familia. Te escuchamos, 314-576-1059. Recuerda que aquí reservamos tu identidad.
0: Sí, y ten muy claro que estar vulnerable, que sentirse angustiado no es un pecado, nos ha pasado a todos. La vulnerabilidad no nos hace débiles, nos hace humanos. Así que hoy cuenta tu historia desde el amor, desde la confianza, porque desde ese amor y desde esa confianza la vamos a recibir. 5:44, es Tiempo de Luna.
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5: 5:52 en tu Radio Tiempo Medellín 105.9. A las 5:52 y todo el tiempo yo escucho Radio Tiempo. 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

0: Y ha llegado el momento oportuno para que tú te sientas en casa. La casa es un lugar seguro. La casa es donde tus palabras a veces se dan sin filtro. ¿Por qué? Porque son palabras naturales. La casa es donde tu alma expresa lo que tiene que expresar libre, sencilla y naturalmente. La casa es donde tú puedes ser. Y eso es Radio Tiempo Necesito un Amigo. Una casa donde tú puedes ser, donde te puedes sentir libre, donde te puedes sentir en paz, donde te puedes sentir calmado y calmado para hablar. Eso es Radio Tiempo Necesito un Amigo. 6 de la tarde, 14. Estamos en Tiempo de Luna a través de los 105.9. En Tiempo de Luna te escuchamos todo el tiempo. Tenemos una historia para hoy. ¿A quién tenemos, Caro?
1: Hoy tenemos la historia de una mujer. Esta vez le voy a poner, Janet.
0: Janet, me parece perfecto. Y Janet tiene esta historia.
1: Ok, hola Janet.
2: Hola, muy buenas tardes, Retiempo, ¿cómo están? Bueno, mi historia de hoy es, yo soy del campo, mi esposo es del campo, vivimos en el campo, pero pues tuvimos un hijo y ya queríamos darle como una mejor
0: vida,
2: educación, o sea, okay, oportunidad para él. Entonces lo trajimos para acá, nos vinimos para acá, para la ciudad. Él estudió en la escuela, ya en el colegio, ya entró a la universidad. Pero mi esposo ya hace como 2 meses me ha dicho que quiere volver al pueblo.
0: Ajá.
2: Que ya pues le dimos lo que a nuestro hijo quería, pues que nosotros queríamos que él tuviera un futuro mejor. Uh-huh. Pero pues yo la pienso porque no es fácil como irnos y dejarlo acá solo. Saber que son tantos compromisos que él tiene en la universidad y no le va a quedar como tan fácil él mismo atenderse, pues que tenga la comidita lista cuando llegue a la casa, pues todo listo. Entonces eso es lo que yo pienso, pues en dejar a mi hijo aquí solo en la ciudad y nosotros volvernos para el pueblo. Estoy pues pensativa en eso, pues no sé qué hacer, si quedarme acá o irme con mi esposo para el campo y pues también se me hace como ya volver a cocinar con leña, pues no sé, las costumbres que tenía antes, no sé, ¿ustedes qué me dicen?
0: Bueno, a Janet le quiero hablar desde el corazón. Yo escucho la historia con detenimiento de ella y noto que hay una mamá muy preocupada, uh-huh, y una esposa muy preocupada por 2 cosas. Número 1, por su hijo, porque él tenga que comer, por no dejarlo solo, por acompañarlo, porque él esté bien. Número 2, por lo que quiere su esposo, por volver al campo, por estar en su casa propia, de pronto un lugar más silencioso, pero notó una gran ausencia y un gran vacío. ¿Qué es lo que quiere ella? Nunca nos habló de qué es lo que quiere ella, de qué la hace sentir bien a ella, de qué la hace sentir completa a ella, de dónde ella puede estar mejor.
1: Sí.
0: Si estará mejor en el campo, si estará mejor en la ciudad, si su alma y su corazón estarán más tranquilos aquí junto a su hijo y a su esposo, o si estará más tranquila en el campo junto a su esposo y con su hijo por fuera. Está preocupada por los dos. Y saben que, muchachos, el mundo nos ha enseñado demasiado a priorizar, pero poco nos ha enseñado a priorizarnos, a cuidarnos, a tener un autocuidado de nuestras emociones, a tener un autocuidado de nuestros sentimientos, a tener un autocuidado de nuestro cuerpo,
1: sí,
0: a tener un autocuidado de nuestro espacio, a tener un autocuidado inclusive de lo que comemos, de lo que consumimos en redes sociales, en televisión, en los diferentes medios. Y yo quiero decirle a Janet que piense eso. Así uno diga que no, Caro, cuando uno hace silencio y el corazón le habla y uno dice, ah, tan rico esto, uno sabe que eso realmente es lo que quiere, pero no es lo que acepta, porque dirá, ¿qué pensará mi esposo si yo le digo que me quedo acá en la ciudad? ¿O qué pensará mi hijo si yo le digo que me voy con mi esposo y que él se quede aquí solito en la ciudad? Janet, ¿qué quieres? ¿Por qué no te priorizas? porque no asumes cara a cara y te miras frente al espejo y dices, no, es que yo quiero estar en la ciudad, quiero estar junto a mi hijo y entre mi esposo y lo voy a manifestar libremente, o quiero estar en el campo con mi esposo y lo voy a manifestar libremente.
1: Sí.
0: ¿Qué la hace soñar a ella? ¿Qué, dónde está para ella su bienestar en este momento? Eso es lo que debe pensar.
1: Yo creo que entre ese pensar de listo, hoy pienso por mí, ya es momento, ya pensé mucho en mi hijo. De hecho, para Janet, recordar el por qué te fuiste del pueblo para la ciudad. Y no fue porque tú dijeras como que yo quiero estar en la ciudad. No, es mi hijo, voy por mi hijo, por mi hijo, por mi hijo. Y aunque listo, digamos que le cogiste un saborcito, por decirlo así, al tema de la ciudad, y no está para nada mal, qué bueno también sería decir, ¿sabes qué? Quiero volver a tener mi vida. ¿Cómo volver a hacer? A lo mejor no es que seas a cocinar en leña, sino que muchas cosas han evolucionado, que ustedes sí también pueden decir, ya no hay en leña, sino que podemos poner una red de gas, o podemos tener de pronto otra manera de cocinar.
0: Tú dirías que ya se vaya con el esposo.
1: De cocinar, sí, porque ella en ningún momento dice no quiero estar con él, no, o sea, ella lo ama, sino que ella dice no quiero dejar a mi hijo desprotegido, de esa manera es que yo lo estoy viendo.
0: Sí.
1: Ve y ensaya unos días, ve y ensaya unos meses, cógele saborcito. Si dices no, sabes que ya lo mío definitivamente al hoy por hoy es la ciudad y yo quiero estar en pro de mi hogar, de mi esposo y de mi hijo, esto es lo mío, pero nos vamos para la ciudad, ¿okay? Y sabemos que para donde va la mamá siempre va a estar el hijo, siempre va a estar el esposo, ¿cierto? En la mayoría de los casos. Pero Si es como que no solamente por el hijo, por hacer el desayunito, la comidita, muy lindo el tema de la mamá, pero también debes de soltarlo para que él también sea una persona independiente, que se pueda hacer un desayuno, que pueda tener también responsabilidad de decir, a esa hora me levanto más temprano para hacer mi desayuno, para hacer mi almuerzo, para también hacer mis deberes como estudiante. Ajá. Y responderle, y obviamente es lo único que, como decían los papás, lo único que debe hacer, porque los papás son quienes le están supliendo el tema de la universidad.
0: Totalmente. Bueno, preguntémosle a nuestros oyentes Radio Tiempo, que a esta hora están conectados con Radio Tiempo, Necesito un Amigo aquí en Tiempo de Luna, tu lugar seguro todo el tiempo, donde protegemos tu identidad. ¿Qué consejo le dan a Janet? 314-576-1059, WhatsApp Radio Tiempo. ¿Ella se debería volver para el campo con su esposo? ¿Se debería quedar en la ciudad o debería buscar otra opción? Los escuchamos, los leemos y lo hacemos todo el tiempo. Radio.

0: Calibre 50, en esta noche de Radio Tiempo necesito un amigo contexto de la historia de Janet, Caro.
1: Bueno, contexto de la historia de Janet. Janet es una, bueno, tiene su esposo, una familia de pueblo, se tuvieron un hijo.
0: Sí.
1: Y se vinieron a vivir a la ciudad, pero por el tema de la educación del hijo, ¿cierto? Sí. El hijo ya creció, está en la universidad y el esposo dice, ¿sabes qué? Yo ya quiero retornar a mi casita,
0: al campo,
1: a mi campo, ya me hace falta. Y ella ya la piensa porque dice, ¿sabes qué? Es que yo siento que mi hijo tiene muchas responsabilidades. Yo soy la que le hago el desayuno, yo le hago el almuerzo, yo soy la que le organizo como el tema de la ropa, como esos temas. Y dice, no sé, no me siento segura de volver y de pronto cocinar en leña, a volver a lo que estaba viviendo antes.
0: De pronto siente que es involucionar. Ya hemos dado algunas partes de nuestro consejo. Escuchemos a nuestros oyentes Radio Tiempo, que a esta hora están conectados con Radio Tiempo. Necesito un amigo, tu lugar seguro, mi lugar seguro, el lugar seguro de todos.
2: Hola, buenas tardes, mi nombre es Yolima y pues a participar en el tema. Yo le diría al oyente, a Janet, que mire lo que ella quiere, que no se fije, que no piense ni en el esposo ni en el hijo. Se lo digo por experiencia propia. Yo pasé mi vida que complaciendo al esposo, que complaciendo a los hijos. El esposo se fue que porque yo complacía a los hijos. Y ya que el esposo no está, los hijos hacen su vida y uno se queda solito. Entonces, es cosa de que ella lo piense bien. Los hijos son muy lindos y todo, pero no van a ser compañía para la vejez. Ahí dejo el datico, gracias, querida oyente.
0: Bueno, mi querida Yolima, gracias por estar con nosotros. Claro, es que casos como los de Yolima se han repetido muchos. No es ser más mamá y menos esposa, ni más esposa y menos mamá. En sí uno en la vida, ojalá todos nos centráramos en buscar un equilibrio.
1: Sí.
0: Y en buscar un equilibrio emocional, psicológico, social, familiar, inclusive hasta en la vida de pareja. Uh-huh. Un equilibrio. ¿Cuánto estoy recibiendo para saber cuánto doy? Y no es interés, es equilibrio. ¿Qué hacen por mí para yo hacer por los demás?
1: Sí.
0: No es malo, es equilibrio. Uno siempre tiene la obligación de dar más, pero también dese la oportunidad de recibir lo que le tienen para dar. Y Janet se tiene que priorizar. Ella tiene que hacer un alto en el camino y decir, como venga, de este juego familiar, ¿qué papel juego yo?
1: ¿Qué es lo que yo quiero?
0: Exacto. ¿A dónde quiero ir yo? ¿Más oyentes?
1: ¿Dónde se siente cómoda, Ángela?
3: Hola, Radio Tiempo Todo el Tiempo. Te saluda una fiel oyente desde Yaguara, Huila. Yo pienso que Janet debería priorizar a su esposo, ya que creería yo que su hijo ya está bastante grande y pues se puede defender solo. Aparte de eso, más adelante creería yo que el hijo va a tener su pareja y se va a ir con ella. En cambio, su compañía de toda la vida va a seguir siendo su esposo. Creería yo que ella debería priorizar a su pareja, o sea, a su esposo.
1: Yo creo que aquí es pensar también en Janet, pero como mujer, ¿dónde me siento cómoda? Como mujer, ¿qué es lo que quiero hacer? Igual no va a dejar de ser mamá, pero a lo mejor pueda dejar de ser esposa. Y no es ese miedo al estar solo, sino que hablamos de que ella le tiene amor al esposo.
0: Sí,
1: y además no es un
0: sí,
1: y no es un retroceso el volver al campo. Muchas personas de la ciudad queremos esa paz que tiene el campo.
0: Sino que también ella lo piensa, Caro, por las responsabilidades del hogar. Y aquí entra algo muy importante, es que no es lo mismo a tener una casa en la ciudad, uh-huh, que a tener una casa en el campo.
1: Sí, eso
0: y de pronto,
1: es verdad.
0: Y de pronto eso a ella le duele o le preocupa y también termina afectando su salud.
1: Yo algo que si digo, Jay, es que se pruebe así sea unos mesecitos, que mire qué tal, que mire cómo le va, a lo mejor pueda recordar cosas que le gustaban y que a lo mejor se durmió durmieron por estar aquí en la ciudad, o si definitivamente dice, sabes que lo mío ya es la ciudad, que no está para nada mal. De hecho, mi papá también es una persona de campo que dice, a mí me gusta el campo, pero yo ya no me veo en él, yo ya soy una persona de ciudad.
0: Ya, citadino. Mira, claro, yo creo que a Janet le serviría hacerse esta pregunta. Yo no quiero que ella ponga en duda su hogar, porque son un hogar, son un esposo, y el para siempre no puede ser solamente un objetivo o algo utópico, sino algo a lo que le apuntemos, algo real. Pero Janet sí se debería preguntar si ella fuera la que se quisiera devolver para el campo, su esposo se iría de inmediato con ella. Uh-huh. O si ella fuera la que dice, mi amor, yo quiero quedarme en la ciudad, su esposo sacrificaría el campo por la ciudad. Ahí se la dejo a Janet para que piense y opine si de pronto es una pregunta que le sirva y con esa pregunta encuentre equilibrio.
1: Ligia.
4: Buenas tardes, yo tuve un caso parecido. Yo tengo dos hijas, mi esposo también es del campo, somos del campo, y hace por ahí 3 años también mi esposo vivía a diario en el campo y yo sentía que estaba dividida por parte de mis hijos y de mi esposo. Quería estar con él, pero también quería estar con mis hijas. Tomé la decisión de irme 1 año. Ellas aún estaban en la universidad y las dejé 1 año, por supuesto pendiente de ellas, llamándolas todos los días. Creía que no sé, que sin mí no iban a sobrevivir. Casi me vengo otra vez para la ciudad y bueno, fue una experiencia muy chévere para todas porque logré recuperar mucho tiempo con mi esposo y mis hijas aprendieron a ser muy independientes. Incluso trabajaban y estudiaban, pues yo no sabía que estaban trabajando, pero es que vine, me enteré que estaban trabajando, cosa que yo de pronto como mamá se me hacía casi imposible, pero creo que fue una experiencia chévere para todos y de mucho aprendizaje. Yo le aconsejaría a la señora que ensaye y por un tiempo, igual como decían ahora, el muchacho necesita también ser independiente, aprender que no siempre los papás van a estar ahí. Entonces sería como mejor.
0: Muchas gracias por estar con nosotros aquí en Tiempo de Luna. Ya venimos con más de Radio Tiempo. Necesito un amigo.

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0: Y con seguridad, si hay algo que está cambiando, hay algo que está en movimiento, puede ser tu alma, tu corazón, que están encontrando un equilibrio que antes no tenía, y eso es producto a veces de la tormenta, de ese caos que no entiendes, de un caos interior que a veces te causa un silencio inexplicable. Es producto de eso, y está bien que el cambio llegue a tu vida, está bien que los cambios lleguen a tu corazón, a veces en un empaque diferente a lo que nosotros creemos que está bien, con una envoltura que a veces nos cuesta aceptar, pero que también nos está formando. Quiero hablarle claro, directo al corazón de Janet, y le quiero decir a ella que no se separe de su esposo.
1: Sí.
0: Pero sí aprenda a comunicarle lo que usted quiere. Aprenda a comunicarle lo que a usted también como mujer lo planifica. La experiencia de estar casado y la experiencia de llevar un hogar a mí me ha enseñado algo muy particular.
1: Sí.
0: Y es entender que en medio de tu casa, en medio de tu hogar y de compartir la vida con alguien, también tienes la oportunidad de planificarte. Inclusive llego a afirmar que eso, desde mi punto de vista, desde mi orilla, debe ser una de las obligaciones del matrimonio. Tú como pareja tienes la obligación de llevar a tu pareja que también esté pleno, de hacerle más fácil inclusive el escenario para que alcance esa plenitud que todos queremos. Y a Janet le quiero decir eso, que bien sería que tu pareja también te escuche a ti en qué es lo que quieres. Janet, tú quieres vivir con tu hijo en Medellín, explícale a tu pareja que eso te planificaría, así sea un año, 6 meses más. Janet, tú quieres vivir a solas con tu pareja, pero no quieres vivir en el campo, o no quieres tener la obligación de cocinar con leña, de todo lo que conlleva el campo, que no es malo, al contrario es muy bueno, pero es muy retador, y de pronto ella ya está acostumbrada a otro nivel.

0: de vida, exprésalo, porque pueden vivir en el campo, pero no necesariamente en el campo, pueden vivir en el pueblo.
1: Sí.
0: En el pueblo y encontrar un punto intermedio. Pero sabes que de las cosas a las que a veces le tenemos miedo es a comunicar, sobre todo lo que nos hace bien a nosotros. Y yo creo, claro, que está bien que ella y todos perdamos ese miedo a comunicar lo que nos gusta. Planifíquese en medio del matrimonio, en medio del hogar, inclusive hasta en medio de la soltería. ¿Qué me hace pleno? ¿Qué me hace estar bien? Al esposo le encanta jugar fútbol, no lo deje de hacer. Eres casado, pero sigue jugando fútbol. A la esposa le gusta estudiar, estudia. Estás casada, pero puedes estudiar. A la esposa le encanta maquillarse y hacer cursos de maquillaje. Hágalo, planifíquese. Ese es mi consejo para Janet. Comuníquele a su esposo qué le gustaría y hágalo de corazón. Los hijos Janet son prestados, son una obligación prestada, así que míralo desde esa óptica. No sueltes tu hogar, no sueltes tu matrimonio, tampoco suelta a tu hijo, pero en medio de todo eso, planifícate.
1: De hecho, una de las recomendaciones, bueno, que yo siempre he dado es ve y vuelve y explora el campo, no porque tu palabra no sea válida y tampoco por la de él, sino que no es que sí o sí se tenga que hacer lo que él diga, para nada, sino que igual es un matrimonio donde, listo, vamos a ensayar a ver qué tal. Tú tampoco le estás dando el no de cerrado y le vas a expresar y vas a decir, mira, yo la verdad me siento muy cómoda acá en la ciudad. Yo ya me veo mucho aquí en la ciudad. Yo no voy a cocinar con algo de leña. Yo no quiero tener como ese, entre comillas, ese
0: Sí.
1: retroceso, sabiendo que acá ya tenga diferentes comodidades, porque al final en muchos casos puede ser real, sino decir, ¿sabes qué? Podemos ir a ensayar, pero no voy a cocinar en leña. Vamos a buscar qué otro método hay para cocinar. Si ya hay red de gas, si ya hay eso, si ya hay lo otro. Ya quiero también mis comodidades de aquí de la ciudad. O sea, para yo no sentir tampoco el cambio de la noche a la mañana, así que sea
0: Total.
1: tan drástico, ¿cierto? Darte esa oportunidad. Aquí me dice un oyente, yo lo di todo. Al final me quedé sola con mis hijos ya profesionales. Tienen su vida y tan ocupada que no les da más. Me ayudan económicamente, pero en compañía muy poco. Entonces, apuesta, o sea, sigue apostando por tu esposo.
0: Sí, claro.
1: No, yo sé que el hijo no va a decir,
0: Pero
1: no,
0: con
1: es que mi mamá
0: equilibrio.
1: me abandonó, mi papá me abandonó. No, ya van a decir, gracias papá y mamá, porque yo sé que ustedes hicieron el esfuerzo de venir hasta la ciudad por mi educación. Ya
0: Muy
1: tengo
0: valientes.
1: universidad, gracias a ustedes. Tengo unos desayunos deliciosos, unos almuerzos muy ricos, pero ya de ahí en adelante, es más, es un favor que tú le vas a hacer a tu hijo, de que sea una persona independiente, que sea una persona común y corriente. ¿Qué tienen que hacer todas las personas? Saber cocinar, saber hacer un desayuno, un almuerzo, que sea una persona que se pueda valer por sí misma.
0: Totalmente de acuerdo. Caro, gracias por tus consejos para Janet y a todos los oyentes que a esta hora se reportan con nosotros. 6:59 en Radio Tiempo.
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